la ganadora de la canción inédita, Diana González, Viejo Amor del Valle, aire paseo.

0: Ahí estaba la ganadora, señoras y señores, de Canción Inédita.
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Ondas del Porvenir de Boyacá presentó su programación dedicada al día de hoy. Esperamos que la anterior haya sido totalmente del agrado de todos ustedes y esperamos nos sintonicen mañana, cuando estaremos nuevamente en otra gigante programación de Ondas del Porvenir de Boyacá, la antena musical por excelencia. Les deseamos la mejor y más feliz de las noches, insinuando que todos los bellos y buenos sueños sean realizados. Lo mismo que un despertar lleno de felicidades, salud, bienestar, paz y progreso. Nos retiramos del aire, dejándolos con las notas marciales del himno nacional de nuestra República de Colombia.

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0: Ahora, Azulejo, la era parrandera, en la música, en el día viernes. Hoy es viernes 9 de octubre. Bueno, pero qué bonito amanecer. Lo más importante de cada día, de cada viernes, a nuestros grandes oyentes es un saludo grande, enorme, especial, que llega a la sintonía, esté en su tienda, en su negocio, a esta hora ya viendo muchos en nuestras vereditas. Las 5:16 minutos, llega el momento de la bendición del Todopoderoso, que es como debemos iniciar la jornada en el día de hoy. Para eso hemos recurrido a la mano bendita de Dios, igualmente a la palabra, al verbo que Monseñor nos trae todos los santos días. Monseñor, muy buenos días, gracias, mil millones de gracias por este mensaje tan bonito para el día de hoy, viernes.
1: La parroquia de Nuestra Señora del Rosario de Samacá quiere hoy llegar a su hogar a través de este momento de oración y reflexión. Como hermanos queridos, un encuentro con nuestro párroco, Monseñor William Rincón.
2: Y hemos llegado a este día viernes, un viernes muy bonito, mi querida familia, donde celebramos al Sagrado Corazón de Jesús, a quien le consagramos nuestra persona, nuestra familia, nuestro país y el mundo entero. Qué bonito que renovemos cada uno esa consagración al Corazón de Jesús y con esta fórmula bonita de Santa Margarita María de Alacoque, que nosotros no la apropiemos. Yo me dedico y consagro al Sagrado Corazón de nuestro Señor Jesucristo. Le entrego mi persona y mi vida, mis acciones, penas y sufrimientos, para no querer servirme de ninguna parte de mi ser, sino para honrarle, amarle y glorificarle. Esta es mi voluntad irrevocable, ser toda de Él y hacerlo todo por su amor, renunciando de todo corazón a todo cuanto pueda disgustarle. Te tomo pues, corazón divino, por el único objeto de mi amor, el protector de mi vida, la seguridad de mi salvación, el remedio de mi fragilidad y mi inconsistencia, reparador de todas las faltas de mi vida y mi asilo en las horas de la muerte. Sé por tanto, corazón bondadoso, mi justificación para con Dios Padre, y aleja de mí los rayos de su justa indignación. Corazón de amor, en ti pongo toda mi confianza, pues aunque todo lo temo de mi debilidad, todo lo espero de tu bondad. Consume pues en mí todo lo que pueda desagradarte o resistirte. Que tu amor se imprima tan profundamente en mi corazón, que no pueda jamás olvidarte, ni verme separada de ti. Te ruego encarecidamente por tu bondad, que mi nombre esté escrito en ti, pues yo quiero construir toda mi dicha y mi gloria en vivir y morir como esclava tuya. Amén. Sagrado Corazón de Jesús, en vos confío. Sagrado Corazón de Jesús, en vos confío. Sagrados Corazones de Jesús y de María, sean la salvación del alma mía. Amén. Suplicamos la bendición del Señor en esta mañana, que sea en el nombre del Padre, y del Hijo, y del Espíritu Santo. Amén.

Ya 5 de la mañana, 19 minutos del día, viernes, termina la semana, la primera semana completica, claro está, del mes de octubre. A su merced, bendiciones, mil gracias por la sintonía, por estar aquí atento, viendo. Ay, qué pena, se me estaba devolviendo el audio. Las 5:20 en Colombia, nos vamos con mensajitos, nos vamos con musiquita para amenizar, acompañar a esta bonita mañana del día. Viernes, fin de semana, con festivo y descanso y todo lo que quieran.

dolorido. La música de Toñito Aguilar, Antonio Aguilar, y saludo a todos los Toños, saludo a todos nuestros grandes oyentes en Mortiño, en La Palma, a don Raúl Sánchez también, está en sintonía con Y Ondas del Porvenir. Le acompañan este día 5 de la mañana, 23 minutos 5 con 23 en Colombia.

música la hacían las bellas damas, las reinas de la carranga. Antojito se llamaba la canción. Las 5 de la mañana, 26 minutos, 5 con 26 en Colombia, escucha Ondas del Porvenir y le acompaña, le recita todas las canciones bonitas que con las que amanece, más bien iba a decir con las que despierta y es amanece. Viene el torcido y que el famosísimo Jimmy Gutiérrez. En un comienzo le criticaban, le daban duro, pero fueron reconociendo el talento, el arranque de sus canciones.

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1: La Araminta, la historia del patrón carranguero, la buena cancioncita, la buena interpretación. En Colombia, 5 de la mañana con 34 minutos, 5:34 minutos, está escuchando Ondas del Porvenir. Viene la agrupación, la pandilla del Río Bravo, y nos deja uno de sus buenos temitas musicales.

La pandilla en Río Bravo y nos decía, si yo fuera tú, 5 de la mañana, 37 minutos, 5 con 37, le acompaña Ondas del Porvenir. Otro bonito tema musical para amanecer en este viernes bien sabrosito.

Los hermanos Morales nos decían en sus canciones, una Melody o Mentley, recopilación de canciones. Iniciaron por los banales de aquí de Colombia y se fueron para Estados Unidos y aterrizaron en México. 5:45 en Colombia, la acompaña Ondas del Porvenir desde Samacá a través del Real Audio, la Q Música, los éxitos 313-302-4066.

Cornelio y este gran clásico que nos dejaba Me Caíste del Cielo. 5:49, 5:49, homenaje al gran Yo Soy. Pablo Gómez, Buena Línea, una agrupación de 2, 4, 6, 7 integrantes, a ver cómo suena.

8 minutos faltan para que sean las 6 de la mañana, 8 minutos para las 6 en Boyacá. El día viernes le acompaña. Ahora viene otra gran estrella de la música, Antoñito Toñito Aguilar. Saluda a Toño en el Mortiño también. Ahí está, 5. Sí, claro, uf. Ya desayunó antes.

Bueno, canción que no necesita presentación ni decir que es de quien canta, ni mucho menos, pero por si acaso, ya saben que estoy Yito, por el amor de mi madre o a mi madre, 5:56 en minutos en Colombia, escucha Ondas del Porvenir y le dice bienvenido a este bonito día, Ondas del Porvenir.

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mis travesías, la música, a las 6 de la mañana, 12 minutos en Colombia, está escuchando Onda del Porvenir, y su música disfruta la música a través de nuestro dial, emitiendo nuestra señal desde Samacá, Boyacá, Colombia, Suramérica.

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0: Ya hace 6 de la mañana con 15 minutos, tienes de la Carranga Titanes y la canción Orgullo. 6:15 en Colombia.

6:18 en Colombia, 6 de la mañana, 18 minutos. El día viernes, fin de semana, con Ondas del Porvenir desde Samacá, desde Boyacá, la buena tierrita.

los grandes Lupe y Polo, quiero que sepas que son las 6 de la mañana con 21, 6:21, su merced, si tiene que ir a su oficina, a trabajo, ya está ya camellando, va de camino, va en pantamá, empantanado, bendición de Dios, hágale mi chino, mi china.

diversión. Aquellos caballeros no quisieron seguir cantando, pero bueno, nos dejaron buen dialecto y sirve a mañana 20. Los Chacaritos. Buena carranguita. 628 en Colombia.

0: La Pasiega, decía la agrupación que va a estar, Mujer Pasiega, Chuy Lubiano, la agrupación que va a estar el día domingo en Santa María, Boyacá, Colombia, nuestra tierrita, para estar de visita. Bueno, nos vamos con musiquita variadita, 6:31, está escuchando Ondas del Porvenir.
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Las 7 de la mañana, 10 minutos, 7:10 en Colombia, con ondas del porvenir, a través del Real Audio, su merced nos escucha, con un abrazo muy gigante, muy fuerte, 313-302-4066.

Chavito Junior y su conjunto, y los jefes, jefe y jefa. Ahí estaba A la Luz de Novela, gran clásico de la música, gran canción de la música mexicana. 7:14 de la mañana, le acompaña Onda del Porvenir, 7:14.

muchachita, muchachita de nuestros pueblitos hermosos, igualmente hermosas muchachitas en nuestro hermoso departamento de acá, 7 de la mañana, con 19 minutos, 7:19, escucha Ondas del Porvenir, están marcando en 313-302-4066.

0: Grupo Tornado y nos dice su bonita canción, ya pa' qué eso, ya que jijuema, chicas. Dice, perdón, qué pena con ustedes, me metí aquí donde no, y saqué otro apreciación musical. Ya pa' qué, decía en su canción, la agrupación Tornado 7:31 en Colombia, 7:31, llega el momento de volver a recordarles, hacerles la reflexión antes de salir a trabajar, antes de sus actividades, antes de que salgan su merced a pelearse el mundo, a cogerlo a dos manos, a guerrear la vida, porque así somos los boyacenses de Boyacá, valga la expresión, en donde quiera que vayamos, hacemos quedar bien a Boyacá, por lo que peleamos, cómo trabajamos, cómo hacemos las cosas bien hechas, con ganas, con el corazón. 7:31 en Colombia. Monseñor, muy buenos días. Regálenos la reflexión del día.
1: La parroquia de Nuestra Señora del Rosario de Samacá quiere hoy llegar a su hogar a través de este momento de oración y reflexión. Como hermanos queridos, un encuentro con nuestro párroco, Monseñor William Rincón.
2: Y hemos llegado a este día viernes, un viernes muy bonito, mi querida familia, donde celebramos al Sagrado Corazón de Jesús, a quien le consagramos nuestra persona, nuestra familia, nuestro país y el mundo entero. Qué bonito que renovemos cada uno esa consagración al Corazón de Jesús y con esta fórmula bonita de Santa Margarita María de Alacoque, que nosotros no la apropiemos. Yo me dedico y consagro al Sagrado Corazón de nuestro Señor Jesucristo. Le entrego mi persona y mi vida, mis acciones, penas y sufrimientos, para no querer servirme de ninguna parte de mi ser, sino para honrarle, amarle y glorificarle. Esta es mi voluntad irrevocable, ser toda de Él y hacerlo todo por su amor, renunciando de todo corazón a todo cuanto pueda disgustarle. Te tomo pues, corazón divino, por el único objeto de mi amor, el protector de mi vida, la seguridad de mi salvación, el remedio de mi fragilidad y mi inconsistencia, reparador de todas las faltas de mi vida y mi asilo en las horas de la muerte. Sé por tanto, corazón bondadoso, mi justificación para con Dios Padre, y aleja de mí los rayos de su justa indignación. Corazón de amor, en ti pongo toda mi confianza, pues aunque todo lo temo de mi debilidad, todo lo espero de tu bondad. Consume pues en mí todo lo que pueda desagradarte o resistirte. Que tu amor se imprima tan profundamente en mi corazón que no pueda jamás olvidarte ni verme separada de ti. Te ruego encarecidamente por tu bondad que mi nombre esté escrito en ti, pues yo quiero construir toda mi dicha y mi gloria en vivir y morir como esclava tuya. Amén. Sagrado Corazón de Jesús, en vos confío. Sagrado Corazón de Jesús, en vos confío. Sagrados corazones de Jesús y de María, sean la salvación del alma mía. Amén. Suplicamos la bendición del Señor en esta mañana, que sea en el nombre del Padre, y del Hijo, y del Espíritu Santo.

la música, buena música, el fondo mío de Duber Hernández, el chulo. 18 minutos faltan para que sean las 8 de la mañana en Colombia, 18 minutos para que sean las 8, y su merced pendiente de la obra, de la música, de estar en la casita, de estar en muchas partes. Aproveche la situación, circunstancia y escuche Ondas del Porvenir.

esos temas tan bonitos que nos dejara el Chente acá entre nosotros. 7:46 7:46 te acompaña Onda del Porvenir desde nuestra preciada tierrita bonita. Empezó a salir el sol y la calle, pues hay pocas personas porque muchachos en el colegio están de semana de descanso y es el último día para que su mes se... Ah, pero no, viene el lunes festivo. Es 12 de octubre, día de la raza. Viene la sensación campesina y nos dice: no me eches al olvido. Suena Vicente también, pero no, estos son Carranguita de la Nuestra. 7:46 7:46 en Colombia, le acompaña Onda del Porvenir desde Samacá.

Estaba en la canción No me eches al olvido por Vina Zullita. Mire, a ver, 10 minutos faltan para que sean las 8 de la mañana, 10 para las 8 de la mañana en Colombia. Escucha Ondas del Porvenir desde Samaquea, a través del Real Audio, se me 50. 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

¿Reíste o quiste la muchacha con los tigres del norte? 7 minutos faltan para que sean las 8 de la mañana en Colombia, escuchando del porvenir desde la tierrita de Samaca. Hoy es el día viernes 9 de octubre, le espera su merced fin de semana, lunes festivo, el martes 13 ya de octubre ya entran a trabajar, a moler, a estudiar, a chambear, bueno, muchas cosas en nuestros queridos departamentos, en nuestra querida y amada tierrita de Samacá, Boyacá, Colombia, Suramérica.

3 minutos faltan para que sean las 8 de la mañana en Colombia, 3 minutos faltan para que sean las 8 y su merced disfrutando, viendo, gozando, divirtiéndose, complaciéndose con la música de Ondas de El Porvenir desde Samacá. Nos vamos a disfrutar de la buena musiquita, muestra de aquí, pero es que faltan 2 minutos. No, mejor vámonos con esto. Los mensajes, nuestra sección de salud naturista y continuamos con la música.

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1: Queridos hermanos, tengan muy buenos días. Les habla su cacique Esteban, botánico, naturista, conocedor de la madre naturaleza y herbólogo profesional. Espero de que todos se hayan levantado muy contentos, felices, que estén en una radiante mañana para que saluden bien a su esposa, manden sus hijos a estudiar y salgamos con mucho entusiasmo a trabajar, porque es importante que salgamos entusiasmados para que nos vaya bien, nos mejore la situación y nos recuperemos muy rápidamente. 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responsables y que respondemos por sus tratamientos. Gracias a mi Dios nos ha dado esa sabiduría, nos ha enseñado a manejar esas plantas maravillosas que Él nos da en la naturaleza para poder que ustedes se mejoren y se recuperen de todos esos problemas que tienen de salud. 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
1: Bueno, amiguitos, en el día de hoy les voy a...

0: Hablar sobre la hipoglicemia, que también es conocida como falta de azúcar en la sangre. Suele presentarse con sudor. Los síntomas son el temblor, el estremecimiento, la ansiedad, latidos rápidos del corazón, dolor de cabeza, sensación de hambre, sensación de debilidad y ocasionalmente ataques de apoplejía, desmayos e inconsciencia. La hipoglicemia reactiva son los síntomas más graves y notables después de un alimento alto contenido de azúcar o de carbohidratos. Grandes cantidades de azúcares y almidones provocan una sobrecarga mientras el cuerpo los convierte en glucosa. El cuerpo reacciona produciendo demasiada insulina para que el metabolismo de la glucosa lo lleve a una falta de azúcar en la sangre y los síntomas que lo acompañan. Entonces, cuando nosotros tengamos estos mareos hay que tener mucho cuidado porque muchas veces uno ya se desmayo pero no sabe por qué es. Entonces, muchas veces esos desmayos se pueden producir por problemas de azúcar. Muchas veces cuando uno tiene demasiado elevado el azúcar, también le dan trastornos. Cuando está bajito el azúcar, también le produce trastorno. Cuando tiene problemas de colesterol y triglicéridos, también le puede producir trastornos. Entonces tenemos que tener mucho cuidado cuando tengamos esos síntomas de mareos, de trastornos, porque uno se descuida y poco a poco se va produciendo cantidad de problemas, por ejemplo, la falta de azúcar en la sangre o muchas veces que tiene muy elevado el azúcar. ¿Y por qué se produce esto? Porque no está funcionando bien el páncreas, una glándula que nosotros tenemos en el organismo. Entonces no produce bien el azúcar y vamos a tener estos problemas. Nosotros tenemos remedios naturales para poder mejorar este problema del azúcar. Entonces ustedes deben de venir acá para que los adquieran, para corregir este desequilibrio y para que empiecen con remedios totalmente naturales. Y les voy a hacer una recomendación a aquellas personas que de pronto sufren esto. Coman alimentos con frecuencia y en pequeñas cantidades. Cuando empiece a bajar el nivel del azúcar en la sangre, comer nuevamente otro alimento. Esto ofrecerá un suministro adicional de carbohidratos para mantener los niveles adecuados de la glucosa en la sangre. Minimice y evite el alcohol. No hay que tomar alcohol y mucho menos el aguardiente, porque el aguardiente contiene mucho azúcar. La cafeína, el tabaco, ya que estos causan estragos en los niveles del azúcar en la sangre. Es importante que aquellas personas que sufren de problema de hipoglicemia hagan ejercicio al menos unas 5 veces en la semana durante unos 45 minutos por sesión. O sea, salir a caminar, montar de pronto en bicicleta, salir a trotar si uno puede. Y la verdad que esto le va mejorando, le va uno desintoxicando el organismo y le va poniendo a funcionar muy bien el páncreas. El ejercicio mejora la regulación del azúcar en la sangre y la receptividad de las células de la insulina. Entonces ya saben, amiguitos, debemos evitar también los carbohidratos, los azúcares, los dulces, los chocolates, el azúcar, porque esto en lugar de estabilizarnos el azúcar, por el contrario, nos va bajando el azúcar. Entonces, aquellas personas que piensan que de pronto porque tienen bajito el azúcar empiezan a comer muchos dulces o empiezan a comer mucho azúcar, es dañoso, porque es lo contrario. Hay que seguir haciendo la dieta de no comer azúcar para que empiece a estabilizar el problema de la hipoglicemia. La hipoglicemia es cuando uno tiene bajito el azúcar. Entonces ya saben, amigos, y vengan que nosotros tenemos tratamientos especiales para esto, para que ustedes empiecen a mejorar. Hay que comer muchas frutas, porque las frutas son importantísimo para esto. Las frutas contienen azúcar, pero no son azúcares dañosos, sino azúcares totalmente curativos y azúcares totalmente sanativos. Entonces ya saben, amigos, traten de consumir siempre frutas y la verdad que no van a tener ningún problema.
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0: Bueno, amiguitos, entonces cuidemos mucho este problema de la hipoglucemia porque esto es delicado y es dañoso. No hay que dejar de comer y no hay que ayunar porque esto le hace daño. El hambre le provoca que los niveles del azúcar en la sangre bajen y a consecuencia de estos probables cambios puede tener muchísimos problemas y empieza a tener estos desmayos que están padeciendo. Entonces hay que comer muy bien y cada vez que ustedes tengan hambre hay que comer. Eso sí, no comer nada de azúcares porque los azúcares le hacen daño. También aquellas personas que de pronto empiezan a hacer dietas especiales para bajar de peso, pues es dañoso porque les puede producir problemas de hipoglucemia. Entonces debilita gravemente el organismo y después van a tener consecuencias fatales o consecuencias delicadas. Así es de que, queridos amigos, tengamos mucho cuidado con este problema de la glicemia y sobre todo también aquellas personas que son obesas, que no comen, que porque les hace daño empiezan a sufrir de anorexia, entonces empiezan con estos problemas de azúcar y esto es dañosísimo porque nos va dañando poco a poco nuestro organismo. Entonces no hagamos dietas que nos perjudique para la salud. Pasen que nosotros, aquellas personas que son obesas, nosotros tenemos tratamientos especiales y totalmente naturales para que bajen de peso, hacer un poquito de ejercicio, que con esto van a mejorar, no comer muchos dulces, no comer chocolates y no tienen que hacer dietas rigurosas porque les va afectando el organismo, les va debilitando su sistema circulatorio, les va produciendo daños cerebrales, les va produciendo también problemas circulatorios, empieza a fallar el corazón y todo esto a consecuencia de estos problemas. 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Nosotros somos personas confiables, de total confianza de todas las personas que nos vienen a visitar diariamente a nuestros consultorios para adquiriendo estos tratamientos especiales para que ustedes recuperen su salud. Y aquellas personas que tienen enfermitos graves, delicados en la casa, tráigalos. Algún alivio van a tener a base de plantitas medicinales, a base de tratamientos. Hay que desintoxicarlos de pronto de toda esa droga alopática que toman todos los días, porque muchas veces van a diferentes partes y le recetan una cantidad de pastillas. Aparte de esto, pues les va dañando el organismo, entonces tengamos mucho cuidado. Es importante también que no tomemos demasiado alcohol porque es dañoso. Bueno, queridos hermanitos, yo quisiera seguir hablando con ustedes, pero se me terminó el tiempo. Entonces, queridos hermanos, tengan mucha fe, tengan mucha esperanza en este día que comienza. Que mi Dios los ilumine. Muchas gracias por escucharme. Los espero mañana a esta misma hora y por esta misma emisora. Tengan un feliz día y muchísimas gracias por haberme escuchado.
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Esta musiquita, 8 de la mañana, 23 minutos, Sergio Quintana en Campesino. 8 de la mañana, 23 minutos en Colombia, viene don Antonio Aguilar, nos deja una representativa canción, un buen clásico de la música de México, Enterradora de Amores, a ver cómo los entierra.

8 de la mañana, 26 minutos, 8 con 26, le acompaña a nuestro día, nuestra emisora a través del día del audio, en el día viernes, fin de semana, que se viene con puente el 12. Iniciamos un fin de semana muy agradable, muy bonito, muy complacido con nuestros oyentes que están pendientes. Toñito en el Mortiño, saludos, me está reportando sintonía a esta hora a doña Dayana Vanessa La Rota, también salud para ella. Multiplicando sus saludos en ondas y ondas del porvenir a Roberto Espinosa, residente en el barrio El Voto, parte alta, su merced, saludos, bendiciones, escuchando ondas del porvenir en este fin de semana.

0: estaba Amistad Parrandera y nos decían, fue bonito conocerte. Y el resto que sería, nos deja la inquietud en esta canción. Viene de México, otra de las grandes agrupaciones que hace homenaje a varios artistas. Y esta, Quererte Jamás, canción que en la voz y estilo de ellos suena muy bien. Aquí está.
1: De los éxitos por ahí de los señores Bertín y Lalo, complaciendo ahora con la Bertinice de Culiacán. Pero Quererte Jamás, dice, lo complacemos con mucho gusto. Lo enviamos y dice...

0: Pues ahí quedamos complaciendo con mucho gusto.
1: 8:35 minutos en Colombia, 8:35 está el Mercado Verde aquí en nuestro parque principal de Zamacá. En el parque principal frente a la catedral de nuestra iglesia está el Mercado Verde. Invitamos para que su merced consuma. Vi llegar gran cantidad de personas con verduritas de su huerto, pequeños huertos caseros de aquí de nuestro municipio de Zamacá. Invitados para que disfruten y hagan grande nuestras microempresarios que aportan y dan el despegue, el desarrollo de nuestra región.

Mosaico enamorado de la agrupación Los Maestros de la Parranda. De Parranda, 8 de la mañana con 42 minutos, 8 y 42, escucha Ondas del Porvenir desde Zamacá, Boyacá, Colombia.

Voceros de Río Verde en Colombia nos decían: la eché en un carrito. 8 de la mañana con 46 minutos. 8 y 46 en Colombia. La acompaña Ondas del Porvenir en estas buenas canciones. Mosaico homenaje al maestro Jorge Velosa. Tienen un gran homenaje y ellos son los Titanes de la Carranga.

8 minutos faltan para que sean las 9 de la mañana en Colombia. Cornelio Reina y nos dice su canción Una Nube, a ver qué pasa, si llueve más o no.

Una nube, Corrillo nos decía en su canción. 6 minutos faltan para que sean las 9 de la mañana en Colombia y vienen los signos zodiacales con Ondas del Porvenir. Ya viene la información. Tenemos poquitas noticias. Nada del otro mundo. En otras palabras, más bien es eso. Nada importante de momento.

buenas cancioncitas que nos acompañan aquí en la mañana, Ondas del Porvenir, 3 minutos faltan para que sean las 9 de la mañana en Colombia, Boyacá. Le acompaña nuestro día a través del Real Audio Consúmese, que nos deleita y nos hace partícipes de las buenas cancioncitas que nos da a deleitar todas las mañanas, Ondas del Porvenir.

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0: 9 de la mañana, 5 minutos, 9:05 en Boyacá, y nos vamos ahora con algo que sus mercedes buscan, rebuscan y a fin encuentran y topan. Y se trata de...
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Los signos zodiacales, viene Aries, atención muchachos y muchachas del signo de Aries, amigos y amigas. Amigas aquí en Samacá, también tengo grandes amistades, buenas personas, excelentes, excelentes en la amistad. Dice Aries, el diálogo pondrá fin a los malentendidos familiares. Esposo, esposa, hijos, hijas, padres, sobrinos, amigos, amigas. No, mentiras, es familia nada más. Hay malentendidos en la familia, discordias en la familia, diferencias en la familia, y con el diálogo, un diálogo inteligente, no golpeado, no acelerado, no decir que yo grito más, tengo el mando, yo grito más fuerte, más duro y más alto y tengo el mando. No, creo que sea al revés, es el que menos tiene, es el que menos opina, es el que menos tiene la razón. ¿Por qué? Porque cuando se tratan de imponer, es de una óptica nomás, la otra persona no cuenta, la otra persona no vale. Y así no se juega, así no hay paridad, no hay igualdad, no hay verdadera coherencia en lo que su merced está tratando de decir. Pero es un diálogo inteligente, bueno, mi propuesta es esta, la de su merced, ¿cuál es? Yo tengo razón en esto y en esto, sí, es verdad. Su merced tiene razón en esto y en esto, también es verdad. Hay que unir ideologías, pensamientos, criterios para llevar la vida familiar con inteligencia, en paz y dura y perdura. De resto, mi chino de Aries, mi china de Aries, no sueñe porque no le va a funcionar y todo termina como siempre. Cuando hay las peleas, los disgustos y no hay una razón lógica, un entendimiento cariñoso, hazme el favor, comprendámonos. Llevemos la vida en paz, tranquilos, para que el hogar funcione, la familia funcione. Aries hoy recuperará su dinero perdido, había perdido una platica, bendito sea Dios, la pudo recuperar hoy. O bueno, ya va en proceso, puede ser también. Antes de rechazar un trabajo, oigan bien para Aries, antes de decirle o hacerle el feo a un trabajo, medítelo tranquilamente. Piense, bueno, me ofrecieron esto y esto,

resulta que tiene esto y esto que no me conviene. Pero resulta que esto y esto sí me conviene. Su mecena le dice a la postre, al final, ¿le conviene o no le conviene? ¿Cómo le va a ir? ¿Cómo no le va a ir? ¿Por qué le conviene o por qué le conviene tomarlo? ¿Por qué le conviene proyectarse sobre él? Medítelo tranquilamente. Bajo de moral, hable con sus amigos. Bajo de moral. Y la moral es no que estoy bajo de peso. No, no es eso. Es cuestiones más bien de moral. Y la moral, cuando me llamaron de 324. Aquí no me aparece el nombre. Si su mes es tan amable, me escribe por WhatsApp y me manda su nombre, su referido. Le timbra fulano de tal o fulana de tal. Soy del signo de Aries y es por eso. Y con mucho gusto le saludo. 9:10 en la mañana, es la moral, no es, es lo que su merced siente, el balance, lo justo, lo bueno, lo noble, es esa la moral. No es que sea de alimentación, no, nada de eso tiene que ver. Es los pensamientos, cómo se evalúa su merced y cómo hacen las cosas en la moral. Bien hecho, mal hecho, a medias, chimbirimbis, etcétera, etcétera. Tauro, jornada para profundizar en las relaciones con sus amigos. Tauro, jornada para profundizar, pero con los amigos. No se meta de demás porque son amigos. Después terminan los dos peleados, agarrados, malgeniados. Se acabó la amistad. ¿Por qué? Porque su merced vive por otro lado y por ahí no era. Era amigos. Tauro, con la ayuda de un amigo, repito, con la ayuda de un amigo, conseguirá beneficios económicos. Un negocio de demás, una entrada económica de demás. Pases, quien quita que no sean pases para un concierto y su merced haciéndole el feo. No, mire a ver cómo, sin aprovecharse del amigo, sin sacarle o abusar de su amistad, ese convenio económico. Y de paso, pues le da las gracias, comparten algo de dinero, un tintico también, puede ser una agüita. Tauro tomará importantes decisiones en su trabajo. Bueno, todos los días hacemos, pero si es riesgosa. Es importante, pero si es riesgosa y va a darle frutos, va a darle buenas ganancias a su empresa, pues es bueno proyectarse. ¿Con quién me hago alianzas? ¿Cómo busco productos al por mayor? Y le saco al minudeo buena ganancia porque los compro al por mayor, me sale más barato. Es así como uno hace los negocios. Pero está bien, mi apreciado Tauro, mire a ver cómo le saca plática. Tomará importantes decisiones en su trabajo. Los astros les son propicios y se encuentra lleno de vitalidad y energía. Llamamos al toro Tauro. Llamamos entonces, si su merced no es que sea Tauro y sea sino vaca. No, no es vaca, es simplemente la fortaleza física que tiene su cuerpo. Y es lo que se están refiriendo para su merced. 9 de la mañana, 13 minutos, 9:13, Géminis, dice para Géminis. Sorprenda a su pareja con una escapada romántica para Géminis. Y si hay escapadas y son románticas, dejen los hijos bien encargados. O si no tienen hijos todavía, entonces mira a ver si van a fabricar una docena de niños. Uno, no mentiras, con esta situación tan verdaderamente difícil, complicada, complicada está. Nada más. Dios gracias, es solo complicada, nada más. Pero sorprende a su pareja con una invitación que a cine, a tomar, a bailar, algo bonito, pero que le hagan los dos solitos, no metan a nadie más. Es para sus mercedes solos, nadie más por allá, ningún otro ya es carga, otro ya es un sapito, otro ya es una molestia, es un moco en la pared, se ve feo, mal presentado. Le devuelven una suma que olvidó que había prestado. Mire, tome, mire, ¿se acuerda que su merced me prestó o no se acuerda? Simplemente tome, mil gracias. Aquí le devuelvo y Dios le recompensa a esa persona que le da a su merced esa plata que le pertenece. Géminis, aproveche las oportunidades laborales que le surjan. Hay oportunidades para Géminis y son laborales. Y dice aquí aprovechelas. Y es porque o su merced está sin trabajo o es una oportunidad mejor. Más rendimiento, más platica, más comodidad. Olvídese de las dietas por su cuenta. Consulte a un especialista. Ellos sí saben tantas calorías, tanto arroz. No coma papa, no coma pan, no coma espagueti, porque es lo mismo. Entonces ahí le dice,
qué comer y a buen precio. No tendrá que esforzarse con la canasta a su bolsillo. Saluda a Yuli Gil Castillo, está reportando sintonía en la familia doña Graciela Castillo, la familia Castillo. Onda de Porvenir le acompaña con nuestros oyentes, nuestro gusto musical. Ustedes son los patrones de la música. Mandan, piden y dicen...

Estaba los Juanes y nos decían esa bonita canción, La Vuelta al Pueblo. Qué pueblos tan hermosos que tenemos en Boyacá. Todos son boniticos, re chiquiticos. Uno encuentra, se topa y la gente es maravillosa. La gran mayoría es excelente, la gran mayoría un amor completo. Ah, bueno, cosas tan bonitas. Saludo para doña Yolandita Parra. Ya viene el signo de Libra más adelantico. Por ahora es Cáncer, Leo y Virgo. Y saludo a quien más está por acá. A un 324-226. Su merced es tan amable y me escribe. Aquí me encuentro, me topo escuchando Ondas del Porvenir. Me llamo Pepito Pérez, Margarita de los Remedios, etcétera, etcétera. Y yo les saludo con mucho gusto, ni más faltaba. Cáncer, Leo y Virgo vienen a continuación. Su merced, prepárese, Cáncer. No juegue con los sentimientos de su pareja. Ojo que la vida se lo cobra uno tres veces. Su merced se pone chistoso de que sí, de que no, mamando gallo. También lo digo por experiencia porque yo también cometí ese error. Y uno después, ay, se lamenta hasta la conciencia. Ay, juepucha, yo hice esto, aquello. Uy, metí la pata aquí y allá. Y yo estaba consciente de que estaba haciendo mal. Y aún así seguí. Chupe, después, oh, juepuerca. Pero bueno, ya que. Ya que diablos uno, no hubo nadie que me le dijera, que le diga a uno, no haga eso, la vida es justa, la vida le reclama y le recalca por otras partes y termina uno landado, arañado, chuzado, despeinado, mejor dicho. No juegue con los sentimientos de su pareja o de la pareja que tenga en el momento. Es el momento, de Cáncer, es el momento del viaje de sus sueños. Bueno, entonces toca sacar el viaje que tengo yo en mente. Yo no soy Cáncer, pero uno dice, tengo que sacarlo de los sueños y plasmarlo en la vida real. Entonces toca, su merced, Dios Santo, pídale a Dios, a los ángeles, a la Virgen Santísima, al Espíritu Santo, para que le materialice ese sueño de viaje. ¡Quiero ir a la costa! Muy rico el viaje, se lo recomiendo. O a los llanos, también delicioso. Pero aquí en Colombia tenemos los mares, tenemos el nevado, tenemos todos los climas, tenemos todos... Los pisos térmicos es la palabra más exacta para disfrutar del clima que se nos antoje, podemos ir y nos sale barato. Pero en cambio, ir por ejemplo a los Alpes Suizos, uy, Padre Santo, hay que pagarlo antes de seguirlo pagando durante y después de seguir pagando. Cáncer, es el momento de hacer el viaje de sus sueños, va a conseguir sus metas profesionales, Dios gracias. Porque le va a ir muy bien, porque todo lo que planeó como profesión va a tener buenos frutos, buenos resultados para Cáncer. El día de hoy, Cáncer, su estado de ánimo no será bueno. Entonces le falta un pellizquito, una buena oración a Dios para que le ayude y le cambie todo a su favor, que le despeje los caminos, que no se le formen muchas trancas. Van a ver, sí. Uriel Buitrago, don Urielito Buitrago, su merced, bendiciones. Rato que no lo veía por aquí, reportando sintonía a don Uriel Buitrago. Dios me lo bendiga y lo acompañe. Su merced de puntos de Cáncer. Mire las noticias tan buenas que le estoy contando a Uriel. Entonces, seguimos, terminamos con Cáncer, nos vamos con el signo de Leo. Los celos pueden herir su relación de pareja. Otro también que la están barrando. Ay, Dios. Los celos, bueno, pero son celos, uno no sabe. Si le hacen dar celos, o su merced los provoca también. Si es eso, no se lo recomiendo. Hay que tratar con respeto. Su merced, si ya no la quiero, no lo quiere, en caso que sea, hable de frente. No tenga miedo, exprese la verdad. Mire, es que ya aquello no funcionó. Mire, es que las peleas ya me cansaron. Es que los regaños ya me cansaron. Es que las infidelidades ya, hasta aquí ya no más. Yo no soy trapo el piso o trapero de cantina, no, porque usted sabe que un trapero en una cantina lava residuos de las personas, residuos de las botellas, y eso es, no, así no, mi chino, mi china de Leo, mi, a ver, no se ponga a jugar, porque después lo paga caro, de verdad, lo digo por experiencia. Podría ser una mala inversión debido a un mal consejo, podría hacer una mala inversión, la platica, la mete, su mesa en un lugar. ¿Por qué? Porque lo aconsejaron mal. La persona que le aconsejó no era lo que pensaba, no sabía lo que decía, no tiene la experiencia que pensaba o esperaba su merced. Por eso no meta la plata en ninguna parte, no compre nada, no invierte nada por hoy. Quietico en primera.
Porque digo que critico en primera, cuando uno tiene un carro y usualmente los carros de caja mecánica, uno qué hace, lo deja en una bajada, le pone una piedra, es un campero, usualmente camperos, que nos gustan los camperos, y uno le deja una piedra en la llanta de atrás y deja lo engrana en primera, para que en caso de que el freno de mano se rompa, se totee o algo pase, ese desengrane y ya tenga un refuerzo más y el carro se esté quietico. Ese es para el signo de Leo, le aconsejan eso, no cometa errores absurdos en el trabajo. ¿Y qué es un error absurdo? Tonto, fácil. Yo vi que se iba a caer una olleta o un jarrón de vidrio y ahí tenía peces y yo vendía peces, ahora no vendo ni el agua. Entonces podría haber prevenido ese error o esa equivocación y no se hizo. Entonces no cometa errores absurdos. Intente practicar deporte con más regularidad o con más frecuencia. O sea, hoy practica en la noche, digamos, lo hago porque yo también lo hago deporte en la noche, y mañana en la noche vuelve y juega la misma regularidad, con la misma frecuencia, a la misma hora en lo posible, pero hacerlo a diario. No deje eso, porque su cuerpo se resiente. 9 de la mañana, 25 minutos, 9 con 25 en Colombia. Saludo para quien fue que, don Urielito, fue que me marcó. Uriel Buitrago, ¿quién más por aquí? Don José Gustavo Molina también me llamó, estuvimos hablando un ratico, su merced Dios me lo bendiga y me lo acompañe. Sigo con Virgo, quietico celular, ya iba a empezar a meterme publicidad. Virgo, en el amor romántico, apasionado, e intenso, requete, Virgo, entonces, en el amor romántico, apasionado, requete apasionado, intenso, cuidado, se machucan por ahí. Entonces, con cuidado, no con romanticismo, con belleza, con lo bonito que es la unión con la pareja, apreciados chinos, chinas del signo de Virgo. Está en una racha. Todo lo que toca se convierte en oro, como el rey Midas. Ustedes recuerdan ese cuento que nos contaban, valga la expresión, o en el colegio tuvimos la oportunidad de leerlo. Está en racha. Todo lo que toca se convierte en oro. Y venga, lo invito para que venga acá a Ondas del Porvenir, me toque unas monedas y me toque unos billetes y me toque a ver qué convierto en oro, no monedas, para poderlas cambiar. Y ahí nos volvemos ricos, ambos juntos los dos. ¡Virgo! Su entrevista de trabajo tiene buenas perspectivas. ¿Qué es eso? Perspectivas son buenas visualizaciones, buenas conclusiones. La persona que lo entrevistó a su merced o lo indagó, no lo interrogó, que es muy diferente, es porque se cometan delitos. En este caso lo entrevistan o la entrevistan. Y bueno, bien, respondió bien, me gustó la sinceridad, me gustó la honestidad, me gustó que dijo, sé esto, esto y esto, pero soy capacitado para hacer esto, esto y esto, y si me exigen yo rindo así, así y asá. Yo soy el duro, la dura, digo, y además soy boyacense. Tengo mi sello de respaldo que garantiza a un buen trabajador. 9 de la mañana, 27 minutos. Su entrevista le da, Dios mío, bendiciones. Esos son bendiciones. Relájese. Oiga, si siente miedo, si siente nervios, se lleva un hilo en la boca, en los dientes y lo aprieta. O lleves una pelotica de caucho en la mano que no, nadie se la vea y se la aprieta ya, y haga fuerza y va. Para que pasen los nervios, para que no se sienta incómodo en el momento en que le hagan preguntas de pronto difíciles. Y si no la sabe, sea sincero. Honestamente, desconozco esa situación o ese aspecto, o no sé. No tengo de pronto en la mente, se me olvidó. Qué pena, discúlpeme, lo olvidé por los nervios. Pero sea sincero y verá cómo la vida se le va para bien. Relájese y disfrute de la energía positiva que su merced emana. Uy, este Virgo está hecho y derecho. Están hechas y derechas y hechos y derechos. Miren, aprovechen el día. Hoy está que retumba por todos lados. Ya viene Libra. Doña Yolandita, un saludo muy especial para su merced. Y las amigas o amigos que tentativamente son de ese signo, de pronto, quién sabe si estén escuchando, pero ahí ya les va a ir a Libra. 9 de la mañana, 28 minutos, 9 con 28 en Colombia. Los alegres de Terán nos regalan la canción que los hicieron mundialmente conocidos.

se goza, se vive, se siente la canción, la letra, la música, las voces, el compás de sus instrumentos bien tocados, bien ejecutados, la letra espectacular. Ahí estaban la buena música de Los Alegres de Terán. En Colombia tenemos ya las 9 de la mañana, 32 minutos, 9:32 en Colombia. Reinaldo Vargas Jiménez, a su merced, saludos, reportando sintonía a través de nuestro WhatsApp 313-302-4066. Luz Ramírez también, a su merced. Saludo para dos grandes oyentes a esta hora, reportando sintonía, Ondas del Porvenir. Y están escuchándonos con el su celular, o de pronto con algún computador. Lo meten y lo instalan a un parlante y amplifican ahí la señal y se ponen a bailar. Así sencillito, es la pasan la vida sabroso. Viene los niños, niñas de Libra. Su merced, digamos que se llame Yolanda. Entonces, bueno, va Yolandita y dice, le dicen a ella, maravilloso momento para viajar con su pareja. Y es con la pareja, no es con el primer aparecido que pasó. Venga para acá, viajemos que me voy para Samacá, o Villa de Leyva, o Muniquí a echar piscina, o Paipa a echar más piscina. No, dice, es con su pareja, con la que es. No que vaya su merced por allá y se rejunte por aquellas cosas de la vida, no, que es que se me cruzó en el camino y no había más, no había con quién, es que no había, no, y ahí se mete después en problemas graves. Atención, Libra, puede hacer inversiones imprudentes. Así dice acá, yo no sé. Atención, puede hacer inversiones imprudentes. Algo que de pronto su mesero vea riesgoso. No, huevos a 200 pesos, por decir algo, ¿no? ¿Y qué tal si tenga sus pollos y uno, bueno, tenga su galpón después? O tenga un pan. Se compra, no, que Willy vende el pan a 100 pesos. Uy, venga, a ver, compramos 2000 y eso se multiplica. Y su mesero va y los vende y obviamente le gana más plata. Puede ser. Dice, atención, puede, es una posibilidad de hacer inversiones arriesgadas. Libra, piense si va a poder con el trabajo que quieren encargarle. Piénselo, ojo, a su merced la ven con talento para trabajar, la ven con capacidades, inteligencia, dedicación, improvisa con una facilidad enorme. Si hay alguna eventualidad, algún riesgo, ¡pum!, su merced se inventa la solución. Pa' ayer es tarde, pero lo hace. Pero aquí le dicen, piense si va a poder con el trabajo que quieren encargarle. A menos que le digan, tiene que abrir un marranito y el marrano es de verdad para Dios y hay que sacarle la cría porque esto y porque lo otro. Y tiene que luego volverlo a coser. Pues si su merced sabe, es veterinaria o tecnóloga en veterinaria o tecnólogo en veterinaria, pues de pronto, ahí sí. Pero si no, piénselo, dice acá, piénselo. Libra, adolecerá de dolores musculares sin importancia. Complejo B o vitamina B1 también le sirve y listo. Y es barata el sobrecito. Y con un sobre tiene ya para curarse las dolencias. Signos de Escorpión. Saludo a mis grandes amigos de Escorpión. Amigas también. Escorpión, ambiente familiar no precisamente idílico. Oigan, no es que su merced vaya usted con compañeros de trabajo y ahí se le arrime a alguien y ese alguien no es para eso, es para simplemente que le aprecien a su merced nada más, pero no es que sea para eso, no, no es para eso. Y si dice, no precisamente idílico, o sea, de amor, de romanticismo, de chupe, de manoseo, de chupeteo, nada por el estilo, nada de arrinconarse y espicharse uno con el otro, no es para eso. Escorpión, la situación económica de un amigo afecta a la suya, ajijo de puerca, o sea, el amigo está mal. Y de pronto, si es su socio, estamos graves. Si es quien le facilita un dinero de préstamo, claro está, estamos graves. Si es situación económica de un amigo afecta a la suya, de pronto él le prestaba o le hacía hacer productos o producción o trabajos y ahorita está en una situación un poquitico incómoda, pero es de momento. Dios gracias, no es para todos los días ni por toda la semana, dice aquí. Con tenacidad conseguirá lo que se proponga en el trabajo. En su trabajo quiere sacar, mejor dicho, 10 canciones, pues digamos que trabaje en radio
y su merced quiere sacar en 10 minutos 50 canciones y a toda mecha, métela una, métela otra y verá. Mire, a ver, dice así, con tenacidad, o sea, con esfuerzo, con medición, con cálculo, con de todo, métale ojos, la intuición también. No digan que no tienen intuición, no, sí la tenemos. Los hombres, los caballeros, también la tenemos. Me consta, yo la apliqué, la usé y la gocé. Ay, Dios mío, pues sí, pero es que, bueno, somos humanos. Dice, con tenacidad conseguirá lo que se proponga en el trabajo. No olvide tomar sus vacunas, sus remedios o vitaminas, porque siempre es bueno reforzarse el cuerpecito. 9:37 en Colombia, Sagitario. Atención, mis niñas, niños, muchachitos, muchachones, ricachones de Sagitario. Su relación amorosa necesita recuperar la pasión perdida. Se perdió la pasión, ¿por qué? Porque su merced se dedicó mucho al trabajo y dejó a su esposita o a su esposito, su noviecita, su noviecito. Allá no olvida nada y dejo para mañana y dejo para mañana. Y métale al soco, métale con todo al trabajo, sí, pero tiene sus bemoles. ¿Qué son bemoles? Subidas y bajadas. Es una expresión que se usa en música. A los cantantes saben qué es eso. Bueno, pero sigamos. Es para que su merced esté enterado y cuando uno hable con palabras, ¿y eso qué significa el Emanuel que está diciendo? Pues es eso. Les comento, recupera la pasión perdida y hay que recuperarla. No se me haga el loquito, no se me haga la loquita. Es su pareja, la que toda la vida lo quiere, lo extraña, lo aprecia y su merced haciéndose el que no es con su merced. Piense que no tiene edad para realizar ese trabajo. Si su merced ve un trabajo, no, que hay que alzar 10 bultos y yo, oh, no, yo con la edad que tengo no levanto ni las cobijas. No, sí puede, hay que hacerlo, hay que tenerlo y puede procesarlo en su trabajo, en su vida, en su corazoncito. Eso de realizarlo, se puede. Oigan, por allá en el fondo se escucha la voz del Antonio Neza, ya viene gritando, digo, hablando. Piense que no tiene edad para realizar ese trabajo. Sienta en su corazón y en su mente, lo puedo hacer, lo puedo realizar. Hay que bailar fuerte y duro, puedo hacerlo, puedo lograrlo. Contagiará su optimismo a todos los que le rodean. Y es a los que le rodean, no es al vecino, al amigo, no. Es a quien le rodean. Llegó Tonito Neiza, ya vamos Capricornio, Acuario y Piscis. Aquí en Ondas del Porvenir desde Samacabo y acá Colombia. Bueno.

Estaba la musiquita rica, el patrón de los carrangueros, el yerno ideal, se llama el patrón carranguero, el yerno, título de la canción. 9:43, se está escuchando Ondas del Porvenir desde Samacá a través del Real Audio. Ya se fue Toñito, vino acá, gritó, digo, habló y nos comentó cositas, chévere, interesante, caballero, Capricornio, Acuario y Piscis. Atención para Capricornio, dice, déjese llevar por su pareja, que le den la mano, su mesé se deja llevar. Y si es para que yo haga, sabroso, en algunas ocasiones, dice acá, déjese llevar por su pareja en algunas ocasiones, no para todo. ¿Qué tal que no vaya, venga, no sé qué, venga, que es que voy a sacar aquello y que necesito una firma y ta, ta, ta, y, ah, oh, quieto, no se mueva, que tú, por ahí, no se mueva, su merced, mire a ver qué pasa, qué sucede, por qué le llevan, si es para aquello, chévere, pero si no es para eso, ¿quién quita que le inviten por ahí? No, que es que vamos a un cumpleaños, me invitaron a un matrimonio, me invitaron a un bautismo, me invitaron a casarme otra vez, y entonces su merced aprovecha y se casa otra vez. Debe, Capricornio, debe poner límite a sus gastos o no llegará a fin de mes. Si estamos a 10 y cuánto, 10 y, no, a 9 antes. Oh, padre. O sea, los gastos se van a aumentar. Y si su merced no se mide con lo que hay que comprar, ver o pagar, analice, vea, mire, admire, contemple, quietico en primera a ver cómo van los gastos. Y ahí sí, su merced se va analizando. Por fin llega ese tan mencionado, mentado aumento de sueldo. Le aumentan el sueldo, a su jefe le va bien, Dios gracias, buenas ventas, repercuten en los empleados, o su mesé vende muy bien si es el dueño de la empresa y va a tener más ganancias. Saludos a nuestro concejal amigo Carlitos Neiza, nos manda, parece que llegó de Estados Unidos, la tierra del tío Sam. San Valentín, no mentira, solo Sam. Saludos a Carlitos Neiza, gran amigo nuestro, excelente persona. Bueno, continuamos con Capricornio. Entonces, por fin llega ese tan mencionado aumento de sueldo que uno lo espera con unas ansias, Dios santo, a ver si ya, cómo va, qué hacer. Piense un poco más en usted y cuídese en la salud, aspecto de la salud, dice acá. Piense un poco más en su merced. Y cuídese. Si los demás quieren comer allá comida chatarra y dañarse el cuerpo, problema de ellos. Si quieren comer aquello y tomar aquello y que hace daño, su merced, allá, problema de ellos. Piense en su merced, en su salud. Si está regular, con más veras. Si ya el cuerpo le está pasando aceite, si su cuerpo ya le cacharrea, le suena, le traquea, le duele, le suena. Entonces ya no está como para andarse de aquí y allá y pasándoselas de quinceañero o quinceañera. Entonces, se me cuida, me hace el favor, coma bien, duerma bien. Niños de Acuario, día para su merced, Acuario, atención, día muy hogareño y familiar. Hogareño, dije, no es que por allá, uy, día, venga, vamos, es viernes, hay que pasarla sabroso, vamos allí, allá. Y allí, allí, y con aquel, o con aquella, y tal, y aquello, y ¡ah! No, día muy hogareño, hogar, familiar. Ahí que ese quietico, Acuario, tantos gastos acabarán por resentir su economía. No, su merced se cree traqueto, traqueta, millonario, millonaria, que todopoderoso, y ahora tiene esos bolsillos que ya están en rines. Entonces, está la cosa grave. Peligrosa. Acuario, ningún problema en el trabajo, Dios gracias, pero insista con sus proyectos. Tiene proyectos de avanzar, de proyectarse en la empresa, sacar más producto, producción, comprar mejores productos para rendir y tener mejor calidad en sus productos. Así que no deshaga esas ideas, impúlselas. Acuario, gozará de mucha vitalidad y resistencia. Así que si va a gozar de mucha vitalidad y resistencia, anímese a hacer un poquitico de actividad de baile, de deporte. Y de paso, si hace deporte, practique buen deporte y sude. Y si su mesa suda, va a mejorar su salud también. Bueno, Piscis, si sigue con sus caprichos, Piscis, caprichos.
su pareja se va a desengañar, se va a aburrir, se va a cansar, se va, ya lo va a ver, no con ojos de amor, sino con ojos de, ya llegó usted, ya volvió, qué pesado, no, el mamón, el cansón, y si sigue, no, que esto, y hoy también, y mañana también, ole, pero deje aquello, o deje descansar, o no sea cansón, como por ejemplo, es un ejemplo, llega a su casa a ver noticias, a todo volumen, se aburre el gato, el perro, la mamá, la abuela, el abuelo, el tío, los hijos, los vecinos, su merced se vuelve el cansón del barrio, el cansón de la casa, entonces deje de ser caprichoso, cambie por vida suyita, de aquí a mañana, entonces ya el abrazo va a ser sincero, con cariñito, de verdad para Dios, y eso es un ejemplo. Piscis, las dificultades económicas podrían resultarle duras, podrían, es una posibilidad de dificultades económicas. Buenas iniciativas en una gran rapidez mental en su trabajo. Digamos que llegó un cliente y viene de afán, no que necesito 1000 de pan, y llega a la panadería de Willy, y Willy, bueno, rápido, en cuestión de 3 minutos, empacó 1000 panes, pero bien empacados, y un pan rico, sabroso, delicioso, buen olor, buen sabor, buena consistencia. Y uno, eso así me gusta. No perdió el cliente, ganó un cliente más. Aquí dice, Piscis, las dificultades económicas podrían resultarle duras. Pero aquí dice, duras nada más, no imposibles, no caprichosas, no. Se pueden hacer, se pueden realizar y se pueden responder. Buenas iniciativas en una gran rapidez mental en su trabajo. Haga realidad ese merecido y deseado descanso. Haga realidad. Y es porque su merced lo puede hacer. Se lo puede permitir. Necesita descansar mañana, pasado mañana, para estar el lunes en full descanso. Y el martes con un toro arrancando fuertemente. Su merced planéeselo, prográmeselo y lo puede realizar. Y va a rendir. Eso fue por el día de hoy, nuestros signos zodiacales, niñitos, niñitas, muchachitos, muchachotes, muchachones. Ahí están las respuestas, súmese, aproveche, mire a ver si le saca jugo en estos días de descanso para que rejuvenecerse, recapacitar. Y si tiene que trabajar, échese la bendición, verá que le

0: Alegres de Terán, gran clásico de temporada, en su momento fue un gran clásico y también los llamaban en Raimundo y todo el mundo para que cantaran esta canción. ¡Ojos de Pancha! 7 minutos faltan para que sean las 10, 7 minutos para que sean las 10 en Colombia. Escucha Ondas del Porvenir y viene la linda florecita, ese es Toñito Galvis y el son Guanentino.
1: Maestro Fernando Lizar.

nuestro Rómulo Caicedo, que en toda feria, en toda fiesta, en todo hermoso pueblito de nuestro Boyacá, siempre lo gozamos. Íbamos a unas fiestas de la Virgen, allá estaba. Y para ir a la fiesta de la Virgen, ¿ya hizo tareas? ¿Sí hizo tareas? ¿Tiene trabajos? Y uno, no, yo no tengo trabajos, no tengo tareas, no tengo que estudiar, no, nada. El chinito se iba a pasear para Morcá el primer sábado de cada mes, porque allá le daban jeta, mute, sancocho, etcétera, etcétera. Y como en todo pueblo en esa época, cogían los platos, los pues, échele una jugada de agua y sirva el otro, y sirva el otro, y juague y ya. No más sin jabón ni nada. Así eran nuestros pueblitos. Y así éramos cuando chiquitos. No teníamos tarea, no teníamos trabajo, no teníamos que nada, no teníamos nada. Y después, vaya, coma alfondoque, dulces, y a los 15 días una purgada fija. Y fija llegaba la purgada. Pero así era nuestra vida aquí en nuestro hermoso Boyacá, en nuestros pueblitos, a tiempos aquellos.

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0: Ahí estaba la buena música, el carretón de Wilbos Can. En Colombia tengo a don Gustavito de Churubita. Saludo para él, está en sintonía del Porvenir. Buenos días, su merced, ¿está por ahí todavía, don Gustavito?
1: Sí, señor.
0: ¿Qué sí, más, su merced? Claro. Saludo a los oyentes, lo tengo al aire.
1: Por aquí un saludito para aquí la gente de la cumbre, la familia Ponte, la familia Tancur, la familia Rodríguez, la familia Parra González, aquí para nosotros, Victoria de Juan y Peña Águilas. Que pues, ahí vamos en la lucha.
0: Ay, correcto, ahí y, vamos en la lucha.
1: Y aquí también se lo he visto también aquí para aquí, la gente de Chamacá, a la familia Parra también, a la familia de Tancur, allá en Pino Nicolás Sierra, que se encuentra escuchando también. Y para mi gente de Real Tálvaro y toda su comitiva de trabajo.
0: Cierto.
1: Y el distrito ahí, nivel de pago en ahí.
0: Claro, dígame.
1: Muchos saludos para todos.
0: Bien, bien. ¿Qué cancioncita quisiera escuchar, su merced, más o menos?
1: Sobre Miguel de Pauna.
0: ¿Cómo?
1: Miguel de Pauna.
0: ¿Y ella está una?
1: Miguel de Pauna, que los canta Arisa Cho, los hermanos Arisa Cho.
0: Ah, los Arisa Cho de Duitama, los Arisa.
1: Esos son de Chiquinquirá.
0: Ay, perdón, esos claro, son los de Hugo Arisa. Arisa
1: sí,
0: Cho.
1: Sí. Sí, los hermanos de David Cho, que son los que cantan en ella, Pauna y así. Sí, señor.
0: Ah, bueno, chévere. Bueno, pero la situación está, lo más importante es que estamos felices, contentos. Porque, sí, ¿qué más?
1: Pues de todas maneras me alegra que todo marche bien y que sobre todo salga adelante, porque de todas maneras esa emisora es un patrimonio que imagínese, 50 años. Eso es alto.
0: Correcto, sí, señor.
1: Y de todas maneras, ojalá se sepa entender la familia y todos, y todo salga para adelante.
0: Vale.
1: Sí, señor. Bueno, entonces, de todas maneras, nosotros ya tenemos un saludito y pues que nos tengo que dar un tintico.
0: Vale, don Gustavito, Dios me lo bendiga, lo acompañe, bueno, que bueno. Esos trabajos y labores diarias le acompañen y le bendigan.
1: Bueno, gracias, hermanito.
0: Bueno, feliz día, gracias, bueno, muy amable. Bueno. Bueno. Amigos, 10 de la mañana con 14 minutos, 10:14, está escuchando Ondas del Porvenir a través de este dial y nos vamos con la música de diciembre. Continuamos con este especial.

Las 10:19 en Colombia, 10:19, vamos a don Gustavo de Churubita, don Gustavito Tabito, vamos con su cancioncita, para que no diga que es que le hicimos el feo en su cancioncita, no, aquí está, de Hermanos Ariza Show, Mi Bella Pauna.

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1: Ahí estaba la música de los hermanos Ariza. Choy, decía, una gran amiga, Choy, el show de las estrellas, el show de los hermanos Ariza. Estuvimos en Pauna, Borbur, Coscuez, Puente Nacional, y en esa época habían tres grupos, y no, pélele la muela a uno, pélele la muela al otro, hasta los pájaros también nos tocaba pelarle la muela, y todos en paz, todos vivimos tranquilitos, tocó así, no había más.

Sandro Mesa nos decía: me voy para la luna, su merced se alcanza el tiquete del viaje o el pasaje, mire a ver si nos pega una arrastradita para ir de arriba a ver las estrellas. Viene Luis Felipe González en la música de diciembre, desde octubre, Amor Serrano.

Ahí estaba Luis Felipe González y nos decía esta bonita canción, es Amor Serrano en Colombia, 10:32, 10:32, viene otro de los grandes artistas que cuando salió en a los diferentes programaciones de diciembre, el hombre empezó a batir en emisoras, en escenarios, en verbenas, llegó a Tunja también en Aguinaldo Boyacense, 10:32 en Colombia, y nos vamos a bailar con Moisés Angulo.

Ahí sí dice, epa, uy, qué sabor en Colombia, las 10:36, 10:36, escucha Ondas del Porvenir. El maestro Emir Boscán, el cazador.

Nos cantaba el indio Pastor López, qué pena, yo les... Es que tenía el maestro Emilio Buscar más adelantico, pero es el indio Pastor López y el cazador. Ahora sí viene Capullo de Rosa con los graduados. 10:39 en Boyacá.

Las 10:46 minutos en Colombia, 10:46 en Boyacá. En la música de los éxitos viene la sirenita en esta oportunidad, nos dice. Ahora sí, el maestro Emir Bosca.

Las topas de Liz Lisandro Mesa en Colombia a las 10:53. Faltan 7 minutos para que sean las 11 de la mañana. Usted está escuchando La Navidad. Así como dicen las estaciones en Bogotá. Se metió onda del porvenir en la Navidad. Sí, señores, de casita y de paticas. Los Golden Boys nos dicen el pájaro amarillo. Y su mesegos antes de Navidad, ya está en Navidad.

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3: 10:59 minutos.
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0: 11:18.
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2: Sony dice...

0: Y entonces, ¿con quién tú andabas esta noche?
1: Contigo, papi, de tus
0: sabes. No, pero yo sé, pero antes de eso yo te vi con, no sé, otro tipo ahí.
1: También. No, mi amor, y yo te estaba pillando a ti, era la noche entera. No, ¿sabes que sí?
0: 261, 262.
1: Ya, ay, me estoy emocionando ya.
0: Espérate, mami. Nada más, antes de entrar, te quiero dejar saber que yo no hago esto mucho. Tú sabes, esto, no sé, te vi en la discoteca. Yo sé que es la primera vez. Yo sé que nada más tenemos media hora hablando, pero...
1: ¡No me hagas llorar, Francisco, no, por favor!
0: Mami, espérate. Con calma, baby. Vamos a dormir, ¿ok?
1: Está bien. Ay, Dios mío, una mujer tan seria.
0: Entonces, mi amor.
1: Estoy preparada psicológicamente ya.
0: Bueno, yo nada más te quiero dejar saber que, no sé, que me siento bien contigo, bien cómodo.
1: Ay.
0: Vamos a prender la tele para que tú sepas que no es así.
1: Prende lo que tú quieras, papi.
0: Mami, te puedo prender a ti.
1: Ay.
0: Con calma.
1: Ay, no me hables así.
0: Espérate. Dame un segundito.
1: Ay.
2: Yo, Johnny. I need you to hit me off. Ay, just leave it. Leave it on the do not disturb sign.
1: ¿Por qué no está hablando, papi?
0: Just hold on for a second. Espérate, mami. Es room service que estoy ordenando aquí, mami. Dame un segundito.
1: Está bien, yo voy para el baño. Yo vengo ahora.
0: Está bien, eso es lo que me gusta a mí.
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2: Son las 12 del mediodía y 4 minutos.
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1: así se ríe la Son las 12 del mediodía y 8 minutos.
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0: Son las 12 del mediodía.
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0: Y 13 minutos.
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0: Son las 12 del mediodía y 15 minutos.
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Bueno, muchachos, vamos a complacer a los seguidores de Rafa, este artista que aún vive en nuestros corazones. Pero quiero que me le brinden una bulla, que se sienta y canten conmigo. ¡Dice!

0: Son las 12 del mediodía y 35 minutos.
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0: Son las 12 del mediodía y 41 minutos.
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0: Son las 12 del mediodía y 48 minutos.
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0: Son las 12 del mediodía y 53 minutos.
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1: Una y un minuto.
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1: Una y tres minutos.

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2: Dos y dos minutos.

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0: 2 y 23 minutos.
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0: 2:34.
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0: mucho para una mujer bonita. ¿Qué canción quiere?
1: A mí me gusta El Mexicano.
2: Esa es muy bonita.
0: ¿A usted también le gusta?
2: Sí, mucho.
0: Hola, muchachos. Vamos a cantar El Mexicano.
1: Gracias. Vamos.

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0: 2 y 40 minutos.
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2: Cuatro y siete minutos.
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0: 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Y así
1: se ríe la ¡4! Y 11 minutos.
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0: 4:24.
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0: 4:42.
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0: 4:47.
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4: 5.
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0: 5:19.
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0: 5:26.
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0: 5 y 40 minutos.
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0: 5:56.
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0: 6:30.
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0: 6:41 minutos.
1: Canto vallenato, un gran conocimiento de las virtudes del acordeón. He aquí la nota que nos identifica.

0: 6:46.
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